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dialectos no profesan religión sino superstición. 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No practican la cultura sino el folclore. 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

0: ¡Alto! ¡Alto! ¡Alto! ¡Eh, mujeres! ¡Estas son demonios!
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